Y así vamos mezclándote un poquito al ritmo de la noche en esta hermosa noche calurosa, por cierto. Especial para tomar unos teres mientras jugamos al vóley en la canchita, en la plazoleta, mientras que caminamos por la avenida y mientras que vamos transitando por la ruta 81, aquellos oyentes que van con sus receptores prendidos transitando por la ruta 81 manejando, les mandamos un saludo y muchas gracias por sintonizarnos. Les mando un saludo a todos los oyentes también que tenemos de la zona del Pescadero, de Pozo Largo, de Pozo del Tigre y hasta Buenos Aires, sintonizan el Club de los Recuerdos. Un saludo enorme y un abrazo entonces a la distancia y seguimos poniéndole ritmo a la noche en el Club de los Recuerdos. Esa

Y así estamos compartiendo la buena música a través de las ondas de FM Popular 105.7 y por supuesto esto que llamamos el Club de los Recuerdos. Y vamos a leer un mensajito que tenemos aquí en la mesa de trabajo. Dice: buenas noches, la estamos escuchando de Los Remansos. Saludale a mi padre Pedro Gómez con el tema Ya tiene novio mi ex. Tenemos otra versión acá, así que en cachaca sería. Ahí los vamos a estar saludando a estos amigos de Los Remansos. No sé dónde quedará, pero un saludo grandote entonces. Y seguimos compartiendo el Club de los Recuerdos por FM Popular 105.7.

continuamos con la buena música a través de las ondas de FM Popular 105.7. 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Seguimos compartiendo la música. 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Seguimos compartiendo la música con todos ustedes. Bueno, ahora vamos con 2 favores de Juan Gabriel y Rocío Dúrca. ¡Qué dúo! Seguimos compartiendo la música a través de FM Popular 105.

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Onda, mire, quiero 3 de cemento, 6 de cal y 5 metros de arena. Más o menos dentro de cuántos meses me traen. Hola.

0: Con Ramírez, acá enfrente estamos.
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0: Y bien, amigos, así seguimos compartiendo el Club de los Recuerdos con todos ustedes, por supuesto por FM Popular 105.7, y ya trabajando en controles técnicos, DJ Marquito Franco, que ya enseguida le va a dar las buenas noches y va a empezar a desarrollar la publicidad. También no se me ría, señor operador. Vamos ahora. Tengo que ofrecerles algo. Y quiero que me colaboren porque es por el bien de los chicos del colegio secundario. 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Así que tenemos una super super rifa en circulación de la EPEP número 4 del colegio Martín Miguel de Güemes, cuyo valor es solamente de 5,000 pesitos. Este bono o rifa, como ustedes quieran llamarlo, se sortea el 18 de septiembre, el 18 de este mes, durante el almuerzo estudiantil. Es organizado por el Club de Familia de la EPEP número 4. 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Bueno, ahora le doy paso al señor DJ, al señor operador, para que se presente, porque viene cansadito y no le doy respiro yo, pobrecito. Bueno, ojalá que no me bote nomás, porque si no vamos a quedar frito acá. Bueno, ahora sí ya está el otro Marco, el operador titular. El otro que estaba hace un rato era el suplente, pero bastante bien se defendió, así que... Bueno, ahora va el titular entonces con su presentación y las casas comerciales y sus ofertas, por supuesto, que es el rubro de él, es electricidad. Así que... vamos entonces con el señor DJ Marquito Franco.
1: Buenas noches, gente que está ahí del otro lado, escuchando la programación que le venimos presentando siempre, como todos los jueves, viernes y domingos, que es el Club de los Recuerdos, y sábado, por supuesto, de siesta campeña. Bueno, mi nombre es Marcos Franco, quien está en controles técnico, musicalización y también un poco de charla para acortar la noche. Hoy es jueves, doña Eli, porque ya con olor a viernes. Así que escuchamos este tema, la vamos a poner de vuelta, porque ya cuando empieza nomás el teclado ya te da una gana de hacer esto. ¡Bárbaro! Y nosotros con tereré. Bueno. Vamos a vender, doña Elvi, porque los auspiciantes que están auspiciantes, que son emprendedores, También están pagando este oficio, este espacio, mejor dicho, para pasar sus ofertas, sus respectivas ofertas. 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

Bien, amigos, bueno, así ya hizo su parte el amigo Marquito Franco. Así que porque él es de la parte eléctrica. 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Solamente sale 5,000 pesitos el bono. 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Durante el almuerzo estudiantil se estará sorteando este super bono que organiza la comisión, el club de padres, el club de familias de la EPEP número 4. Es muy importante colaborar con este bono, que por cierto es muy baratito. Y escuchen el super premio que tiene este bono que organiza la comisión de familia de la EPEP número 4. El primer premio, una moto 110 0 kilómetro. Y el segundo premio, una super canasta familiar. Y te aclaro una cosita, si no está el acreedor, el beneficiario que sale sorteado, el ganador, se le guarda el premio y se le entrega después. Así que por eso no se preocupen por ahí, que si no están durante el sorteo no se le va a entregar. Sí, se le guarda el premio y luego se le entrega. Cada número es una oportunidad, cada aporte es un paso hacia un mejor futuro. Así que colaborá con nuestra casa de estudio, que nos hace mucha falta tu colaboración. Así que y beneficia a todos nuestros alumnos y a reafraccionamientos, a muchas cositas que nos faltan en nuestra casa de estudios. 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Tengo aquí los bonitos por ahí, si alguno quiere, nos llama por teléfono, le llevamos, le acercamos hasta su domicilio o vienen a retirar de acá cuando estoy yo en los programas, que ya saben cuáles son mis horarios, vienen a retirar de acá de FM Popular, no hay ningún problema, o me mandan un mensajito y le acerco hasta su domicilio. Bueno, y ahora seguimos vendiendo, señor operador. Porque si no, no vamos a cobrar fin de mes. Seguimos vendiendo. 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
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Ese tema, señor operador, me da ganas de quedarme callada y escuchar, pero el tiempo no nos da y nos está ahorcando el tiempo, señor operador. Así que vamos a rebobinar, dijo el criollo, terminando con la tanda publicitaria. 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
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Bueno, seguimos escuchando un rato más de musiquita, musiquita, musiquita. Estos hermosos temas que está seleccionando para todos ustedes nuestro operador. Y luego seguimos con más oficiante, con más oferta y con más novedades.

acuerdo a puro ritmo acá con nuestro operador. Por supuesto, por FM Popular 105.7, directamente al aire. Estamos saliendo, por supuesto, en todo el país a través del streaming de Noche Latina. Bueno, quiero mandar unos cuantos saluditos aquí, que por ahí me reclaman y son fiaquentos para escribir algunos. Bueno, le mando saludos a Yanucha Domínguez, a Grisel, que me pidieron que los salude. Pues yo no sé pues si me escuchan o no me escuchan, y por eso por ahí al tanteo no quiero mandar saludos. Así que no escriben la gente, son muy fiaquentos. Bueno, a la que sí me escribe, le mando un saludo grandotote, grandotote a la señora Joana de la localidad de Ibarreta, a la señora Elena de Comandante Fontana, y a mi amiga Rita, por supuesto, a Kedy, que siempre me sintoniza. Bueno, y a todos los oyentes, que por cierto son muchos, pero por ahí no me acuerdo de todos porque no me escriben tampoco. Así que, y cuando salgo a la calle me reclaman que no les saludo, pero son fiaquentos para mandar mensajes. Bueno, seguimos entonces compartiendo la buena música con todos ustedes. Y estamos escuchando a los charros ahora, a puro ritmo entonces. Seguimos con el Club de los Recuerdos.

encanta ese tema, señor operador. ¿Alguna vez le pasó a usted esto? A mí me pasó, pero ya hace mucho tiempo. Y como dice el refrán, el gato una sola vez se quema. Así que ahora yo soy arisca. Yo... ¿Cuánto no le estará haciendo llorar de tema, señor operador? Acordándose de quién no se te llena en cantor, ¿eh?

a ese tema, señor operador. Y bueno, y así va a sonar el grupo El Aguante el 5 de septiembre, si Dios permite, aquí en la pista de los grandes éxitos bailables de todos los tiempos, en Pista El Recreo, si Dios quiere, de la mano de San Producciones, por supuesto. Un señor, pero señor evento que se está preparando para el 5 de septiembre. Y así, vayan practicando ya y hagan de cuenta que están bailando en el recreo bailable con el grupo El Aguante, si Dios quiere. Seguimos con el Club de los Recuerdos y seguimos con más música.

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1: Compa, destapa una cerveza. Ahí recibió un mensaje de doña Elvi, están queriendo destapar una. Mira, qué temón, esto. Estos sí que son vallenatos, ¿eh? Y así también llegamos a la parte final del programa del día de hoy. Y un vallenato lindo y viene el otro. Como para cortarse las venas con cuchillo de plástico. Qué bar. Y bueno, así llegamos a la parte final. Yo me estoy despidiendo y le dejo la cita para mañana a partir de las 21:30, yo porque tengo el instituto, no puedo venir más temprano. Así que mañana vamos a estar con otro cargamento musical. Así que no te puedes dormir tampoco temprano con todas las músicas que estamos pasando desde las 20. Desde las 20 ya están acá los chicos en radio. Él viene con su hijo y ya le empieza a dar manija. Así que te dejo la cita para mañana a partir de las 20 horas. Ya arranca el Club de los Recuerdos hasta las 23:30 y un poquito más. Mi nombre es Marcos Franco, quien tuvo el gusto y el placer de trabajar para todos ustedes. Nos vemos mañana. Buenas noches y disfruta de estos éxitos.
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3: y no hay que dejar que las papas se enfríen, pues. Así que termina Betito Galeano con todo su cargamento musical y arrancamos nosotros desde aquí con todo el Club de los Recuerdos. Y Dios y la Virgencita permite, mañana a partir de las 20 horas le hace el aguante acá a mi operador titular, el otro Marco. ¿Quién como yo, ¿Dónde vieron ustedes una locutora que tiene dos operadores y tienen el mismo nombre los dos operadores? Marco 1 y Marco 2 tengo yo. Así que más feliz que nunca, y ojalá que nunca se le vaya las ganas de trabajar en radio a los operadores, esto, que sigan prosperando, sigan adquiriendo más conocimiento y, por supuesto, me sigan acompañando. Y así me despido yo también de todos ustedes, aunque me quiero quedar un rato más con lo que está seleccionando acá el señor operador. Pues vamos a seleccionar para mañana. Mañana seguimos con más Club de los Recuerdos a partir de las 20, como dijo ya. Así que nos despedimos y muchísimas gracias a todos los oyentes, que por cierto son bastantes, de toda la República Argentina, por supuesto, de todos los pueblos, todas las colonias, los parajes aledaños. Y por supuesto a todas nuestras firmas comerciales que confían en nosotros y nos respaldan en nuestras programaciones. Y por supuesto no puedo dejar de agradecer también al señor propietario de FM Popular, a don Catalino Barrio, al señor intendente municipal, a Pirulo Barrio, por supuesto. Muchísimas gracias por darnos esta salida laboral, que es una ayuda para nosotros. Y también al señor director de la radio, don Sergio Galeano, que fue el promotor para que yo empiece con esto tan bonito que es la locución. Y de cara dura empecé y de cara dura sigo, y por supuesto tratando de hacer cada vez mejor el trabajo y perfeccionándonos cada vez más. Muchísimas gracias entonces, gracias por su atención y los espero mañana a partir de las 20 horas con más Club de los Recuerdos, por supuesto, por FM Popular 105.7 a través del link de Noche Latina. Hasta mañana, si Dios quiere.
4: Si tenés 1000, vamos allá.

0: Dios.
1: Sí, señor.
0: Lindo, lindo, Bailoche. Hola. Llegó la hora de despedirnos, mis amigos. Así que bueno, muchas gracias. Hasta la nueva oportunidad. Gracias a los organizadores. ¡Nos vamos! ¡Gracias!

bueno. Ahí estamos familia. Buena propuesta musical aquí en la radio. Hasta las 15 horas te presentamos lo mejor de la música del litoral, la música regional. Saludo a cada uno de los amigos que toman contacto con nosotros. Muchísimas gracias.

Bueno, ¿cómo anda mi amigo Pelón Chipinos? Hola Charro, saludale a Ale González, que hoy está de cumple. Gracias Pelón Chipino en el mensaje. Bueno, ahí está, saludo para Ale González, que hoy está de cumple. Sí, para Alejandra González, que hoy está de cumple. Entonces la hija de mi amigo Maco González está de cumple. Ahí la va saludando Pelonchi, el amigo Pelonchi, la va saludando.

basura, ¿no? Basura, basura. ¿Cómo están los amigos del paraje San Isidro? ¿Cómo están mi amigo Nelson González? ¿Están laburando? ¿Siguen laburando por ahí? Carro, amigo, ¿cómo estás? Dice, seguimos trabajando por San Isidro. Hoy queremos saludar a Marianito Vigarra. ¿Cómo anda mi amigo Marianito Vigarra? Con algo de los tocos del chamamé. Bueno, vamos a ir buscando alguito de los tocos ya, ¿eh?

Hola, amigo. Dice, pase un chamamé saltando la cuneta. Te estamos escuchando. Somos Pichón Jaime, Chon González y Orito. Mirad. Está por ahí mi amigo Orito Cabana, che. Está Orito Cabana, Están tomando algo fresco, los muchachos. Están tomando algo fresco, Por supuesto, les disfruten, muchachos. Disfruten porque hoy ya es viernes. Hay que disfrutar por ser viernes. Así que tomando algo fresquito, los muchachos.

Barbaridad, los muchachos han ido. No tienen color ellos, no tienen color. Blanco, tinto, igual más. No tienen. No se deciden de cuál color son ellos. ¿Qué color son ustedes, amigo Nelson González, ahí con los muchachos, che? Ahí en el Parque San Isidro. No tienen color ellos, blanco y tinto igual más. Ahí en la mesa se ve blanco, tinto, Un solo entrevieron, che. Bueno, si vienen éxito de los tocos para compartir la programación, para saludar a los amigos que nos van solicitando también éxito de los tocos del Chaomé. Vamos a ir buscando el tema Saltando la Cuneta para Orito Cabana, para el otro amigo también que nos estaba escribiendo recién a la radio, para Juan, para Pichón Jaime, y para Chon González, para el amigo Chon González también ahí. Buena propuesta musical.

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chamamecito Don Delfín Juárez, ¿qué me dice? ¿Qué me comenta Don Delfín Juárez? ¿Le está gustando los chamamecitos, sí o no? Oh, mi amigo Delfín Juárez. 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Muchísimas gracias al respaldo comercial aquí en la radio,

0: para todos ustedes. Vamos a acordear.
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2: Buenas noches, mis amigos. Qué momento especial presentarme de esta manera y así poderme expresar. Yo soy Toti el Chaqueño. Hoy los quiero alegrar. También lo pueden bailar al estilo bien caté, porque empieza a tocar el puestero del chamamé.

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Amigos, estamos familia con algo de los tocos del chamamé sonando en la radio. Para todos los amigos que gustan de la música, los tocos del chamamé también, ahí vamos saludando.

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0: Qué bien por esa parejita que está bailando. Muchísimas gracias, che. Así vamos a continuar lentamente los Cardenales del Chamamé. Estamos haciendo nuestra primera presentación acá en esta hermosa pista de baile, che, por primera vez.
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0: Entre amigos, familiares, que se encuentra presente y así de
1: bien recibiendo 105.7.
0: Familias, amigos, vamos a seguir compartiendo la música.
1: En música regional.
0: Yo del campo por primera vez.
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0: Vamos a continuar.

0: Muchísimas gracias. Una vez más a todos ustedes, a toda la gente organizadora, a todas las docentes que están presentes.
1: Si quieres,

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perdón, ¿sí? Del exclusivo del recreo bailable, ¿sí? ¿En qué estamos empezando, sí? 50 minutitos ya nos separan de la hora 14. Tengan todos ustedes muy buenas tardes, audiencia de Pop

0: Bailable. Te vamos a estar contando lo que vas a vivir este fin de semana aquí en el Complejo Recreo Bailable.
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0: Hoy empezando un poquito más temprano, porque el amigo Charro se retiró, sí.
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0: Línea habilitada en la radio en la tarde, siesta. El día viernes de pachanga. Estamos saliendo a través de la página de la radio también, ¿sí? Estamos saliendo por TikTok.
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buenas tardes a toda la audiencia. ¿Cómo están los amigos? ¿Qué están haciendo? ¿Están tomando unos tés? ¿Qué va a estar haciendo la compañía en esta tarde siesta en el Campeña? Un amigo más de ustedes, Francisco Cabana. Habilitada, sí, en esta tarde siesta. 3716-4223-42. Exclusivo del complejo Recreo Bailable. Lo que vas a vivir mañana, ¿sí? Camino de

0: 26 minutitos ya nos separan de las 14 horas. ¿Cómo están, amigos? ¿Cómo están, amigas? Hoy te vamos a estar contando que tenés tiempo de adquirir tu anticipada hasta las 20 horas, ¿sí? También tenemos una data importante. Se suma para mañana al baile un artista campeño. También vamos a estar jugando por anticipadas.
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0: Regalo de San Producciones.
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0: Saludo a la gente que se está enganchando en TikTok también. Dando sus saludos. Solicitando éxito de preferencia en la tarde.
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0: Hasta las 17 horas estamos en radio haciéndote todo el avance de lo que vas a vivir este fin de semana aquí en el Complejo Recreo Bailable.

0: el avance, lo que vas a vivir este fin de semana aquí en el Complejo Recreo Bailable, sí, imperdible.
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0: Imperdible, San Producción, lo que se armó, ¿eh?
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0: ¿Qué me cuentan, amigos? ¿Qué me cuentan, amigas? Me vienen al baile. Las chicas que tienen a venta las anticipadas. En el barrio Alberdi, Sol Pérez. En el barrio San Cayetano, Eli Gómez. En el barrio El Ferro, Elena Tolaba. En el barrio Belgrano tiene Vanina, sí, en Pozo del Tigre podés conseguir con Dai Cardoso.
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0: tenés tiempo para conseguir la anticipada hasta las 20 horas, ¿sí? Cerramos a las 20:30, cerramos la venta.
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0: 21 horas empieza la fiesta aquí en el Recreo Bailable mañana, ¿sí?
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0: Saludo para mi sobrina Margarita.
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0: ¿Cómo estás, Sil López? Muy buenas tardes, ¿cómo estamos? Marquito Villas, ¿sí? ¿Cómo estás? Un gusto. Tenemos la presencia del amigo Marcos Villa en TikTok. Muchísimas gracias por visitar mi plataforma, Marcos Villa. Tenemos también, me estaba contando Sandrita, que se suma un artista campeño para mañana. Me dice, Juanca, tirale la data que se suma un artista campeño para mañana, me dice. ¿Quién será?

0: nos separan 3 minutitos de las 15 horas. Comentándote todo lo que vas a vivir mañana aquí en el Recreo Complejo Bailable. Se suma un artista campeño, gente.
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0: También te voy contando que hoy jugamos por anticipadas.
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0: pero 2 anticipadas tenemos en juego.
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0: vamos con Santito en la tarde.
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0: Para el amigo Valentín,
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0: Está comunicando con nosotros también.
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0: en la siesta campeña.
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0: Esto es el avance del recreo complejo bailable.
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0: Saliendo un poquito más temprano.
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0: Estamos saliendo por FM Popular.
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0: Estamos saliendo por TikTok. Estamos saliendo por la plataforma de Sandra. Chacumbia. Vamos con los saludos que tenemos en la radio, ¿sí? Saludo para el amigo Esteban Bordón, que nos sintoniza de Las Chollas. ¿Cómo anda el amigo Esteban? Saludo también para el amigo Marcelino, ¿sí? Para Marcelo Bordón y familia en Las Chollas. Gente de Las Chollas, muy amable, ¿sí? Saludos para el amigo Facu Lescano también.

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1: Te sigo contando lo que vas a vivir mañana, ¿sí?
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1: Complejo Recreo Bailable de la mano de Stan Producciones.
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1: Después de tanto tiempo hay baile nuevamente en el Recreo Complejo Bailable.
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1: Se viene el grupo El Aguante, ¿sí?
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1: Viene sonando por todas las radios el grupo El Aguante. Está de moda. Muchas gracias, amigo, por el saludo, dice el amigo Esteban. No. Un saludo para la gente que se comunica con nosotros, ¿sí? Para el amigo Néstor Cruz, ¿sí? Gracias por comunicarse también con nosotros. Para los muchachos del Club Santa Catalina.
0: Cantando dice.
1: Y un saludito especial también en la tarde. Para la gente que está en su laburo. Como sea, la gente de panadería Don Lino, ahí para Machi.

0: al amigo Carlito Cuchita Benítez. Para la gente de carnicería, el Mocho Negro.
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0: Sintonizando la radio, los amigos, en esta tarde, ¿cómo están? ¿Estamos saliendo bien o no?

0: seguir programando más musiquita, más éxitos.
1: Vamos.
0: Sandra, estamos saliendo en TikTok.
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0: No podemos leer casi los WhatsApp que estamos recibiendo en la tarde. Hoy estamos con todas las piletas cargadas, ¿sí? Para darte información de lo que vas a vivir mañana aquí.

Saludo para el amigo Dani Ortiz y Maxi Maraz, que están laburando a full en la tarde. Ya vamos a ir buscando el éxito que nos solicitan.

0: pocos 14 minutos ya nos separan de la hora 15, ¿sí?
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0: Tenemos más saludos también para los amigos.
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0: El cruce, ¿cómo están los amigos?
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0: Te voy contando, te voy comentando, sí, que tenés tiempo hasta las 20 horas en conseguir tu anticipada para no quedarte afuera de lo que se viene mañana. También te comento que vamos a estar jugando por dos entradas regalo de San Producciones.

0: Saludo para Nico Gamboa, muchísimas gracias.
1: Saludo para mi amigo Juan Carlos Riquera, para su esposa.
0: También te voy comentando que se suma un artista campeño para mañana al recreo complejo bailable. Ya vamos a ir jugando a ver quién sabe quién se suma para mañana.
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0: Vamos a ir sorteando una entrada gratis primero, después la otra.
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0: La gente que me adivina quién es el artista campeño que se suma para mañana.
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0: se gana la anticipada, sí, la entrada. Vamos con el avance, lo que vas a vivir este fin de semana aquí en el Complejo Recreo Bailable. Y después venimos con más éxitos, más solicitados.

0: Aquí estamos. Vamos largando la primera, el primer regalo de entrada, ¿sí? La gente que me adivina quién es el artista que va a estar mañana, el que se suma a la cartelera,
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0: Se gana una anticipada. Sí, vamos a hacer el sorteo. El que está más cerca es un artista campeño. Más de eso no puedo dar información. Vamos a hacer como antes, en una cartita.
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0: No es el amigo Pichi Gómez.
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0: Saludo también para el amigo Pichi Gómez, seguro que está trabajando en esta hora.
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0: Sonando éxito de los continuados, mi más.

Saluda a la gente de Formosa que nos está escuchando por la aplicación. ¿Sí? Ahí para el amigo Ale Bordón. Para el amigo Marcelo Paniaguas. La gente de Formosa.

0: tarde, sí, en el exclusivo del complejo Recreo Bailable. Saludos, tenemos saludos, ¿sí? Saludos para el colega RZ. ¿Cómo está, amigo RZ? ¿Cómo estamos saliendo, RZ?
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0: Saludo para el nuevo stup del barrio Alberdi, sí. Saludo para los chicos ahí, para el stup nuevo del barrio Alberdi.
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0: Para los cuidadores, para el amigo Nico Gamboa. Para el amigo Miguel, seguramente está ahí, ¿eh?
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0: No quieren otro cuidador como yo.
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0: Las chicas que tienen anticipada en venta en el barrio San Cayetano está Eli Gómez.
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0: Con ella, si tenés el número, le mandás un mensajito. Decís, Eli, quiero 5 anticipadas. En el barrio Ferro, Benita Tahuá. Barrio Alberdi está Sol Pérez.
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0: el barrio Belgrano está Bani. En Pozo del Tigre podés conseguir adquirirla.
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0: Dani Cardoso, sí, en Pozo del Tigre.

de Sueño Dorado, El Hombre del Norte, sí, cantado por amigo Dani, más conocido como Charro. Saliendo por la página de San Cachacumbia, ¿sí? Ella nos está escuchando desde Formosa. Juan, que está saliendo de 10, dice. Te voy comentando que hasta las 20 horas tenés tiempo de conseguir tu anticipada con las promotoras, con Eli Gómez, Anita Tabada, con Sol Pérez, con Bani y en Pozo el Tigre con Dai Cardoso. No te quedes afuera. A la gente que me pregunta si yo tengo la anticipada, no la tengo en la radio.

0: Estamos saliendo por TikTok también, por mi página.
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0: Ya te vamos a ir pasando el éxito que nos está solicitando el primo Charro. ¿Cómo sale, Charro? ¿Estamos saliendo bien o más o menos?

38 minutitos ya nos separan de las 15 horas, amigos, amigas. Acá disfrutando buenos éxitos. Éxito solicitado que nos piden por la plataforma.

A los amigos que me dicen, que me preguntan si me estoy durmiendo en la radio, no. Estamos a full. Vamos a ir con el avance, lo que vas a vivir este fin de semana aquí en el Complejo Recreo Bailable. Esto es el anticipo del rec.

Muchachos de los cuatro vientos, ¿cómo están los amigos? Nos tomamos el franco, ya vamos a estar ahí de vuelta. Nos tomamos un poco de vacaciones para los muchachos de los cuatro vientos, ¿sí? Ya vamos a volver.

¿Por qué el amigo Walter Salazar es malo? Pues si no te va. ¿Cómo estás, flaco? ¿Cómo estás, picante? Buenas tardes a los chicos ahí que están laburando en el barrio Santa Rita. Son unos capos los muchachos. A los chicos que están ahí en la barbería. Gracias. ¿Cómo salimos, muchachos? ¿Se vienen al baile? Apurate a conseguir tus anticipadas, no te quedes afuera. Hasta las 20 horas tenés para conseguirla. Después cerramos toda la venta. También te comento que a las 21:30 va a estar abierta la boletería ya, para que vayas ingresando.

Te estaba comentando que a las 21 y 30 ya va a estar habilitada, ¿sí? La entrada para que vos vengas al complejo recreo bailable. Entonces ya va a estar habilitada mañana la entrada para que vos vengas al recreo complejo bailable. Que vengas a tomar tu mejor ubicación. Sonido en vivo. Galeano. Sonido en vivo de Galeano, ¿sí? El amigo Beto, el amigo Sergio. Falta un plomista, estoy yo. Sonando un clásico en la radio. Ventanita. A los muchachos que están con ganas de tomar una fresca, me dicen. Saludo para Eric Cabana. ¿Cómo estás, Eric? ¿Ya estás buenito? Sorteamos el chancho.

Sombra, el Agostini, la ventanita. Apurate a conseguir tus anticipados, no te quedes afuera, amiga, amigo. Para el amigo RZ, ¿qué hay por el puesto cuatro vientos?

0: 48 minutitos ya nos separan de las 15 horas, amigos, amigas. ¿Cómo están? ¿Están tomando seteres fresquitos ya?
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0: Saludo para la magia. Dani Ortiz. De parte de su amigo Eric Cabana. Mucha música nos dicen,
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0: Le vamos recordando que puedes conseguir la anticipada con Eli Gómez en el barrio San Cayetano, con Sol Pérez en el barrio Alberdi, con Bani en el barrio Belgrano, en el barrio Ferro con Elena Taguada, puede ser. Y en Pozo del Tigre con Dai Cardoso, ¿sí? Y te cuento que va a estar habilitada a las 21:30, ya va a estar abierta las puertas para que vos venga e ingrese al complejo recreo bailable, que se viene con un fiestón. Y él soy yo. No te quedes afuera, va a haber sorteo casi toda la noche. También se suma un artista campeño. Nadie me mandó un mensajito diciéndome quién es el artista campeño que va a estar mañana.

0: También vamos saludando a la gente de los parajes. ¿Cómo estás?
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0: sorteamos el chancho. ¿Qué decís vos?
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0: Viernes 4. 4 de septiembre. Mañana, sábado 5. Imperdible la joda que se viene en el recreo bailable.
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0: De la pista, el señor Catalino Barrios.
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0: Aquí en Estanilado del Campo.
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0: A la gente de los parajes, están todos invitados.
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0: A la gente de localidades vecinas.
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0: A las 21 y 30 ya está abierta la puerta del complejo.
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0: ¿Le gustan las cachacas, amigos? Antes, cuando yo hacía radio, hacía tema variado, ¿sí? Ya vamos a hablar con el señor director de la radio a ver si nos permite estar de lunes a viernes en este horario. Don Sergio Galeano, ¿estamos autorizados o no?
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0: Para mi sobrino Nicolás Cabana, ¿qué está haciendo el gordo?
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0: Para mi vieja, para mi viejo también que están ahí en sintonía de la radio. Muchísimas gracias.
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0: música de Zafiro Azul en la tarde del viernes. Saludo para el amigo Félix, ¿sí? Hermosa las cachacas, amigo. Ya voy a ir buscando más cachaca.
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éxito de Bronco sonando en la radio, sonando en Popular FM 105.7. 9 minutitos ya nos separan de las 16 horas, amigos, amigas. Haciéndote el exclusivo de lo que vas a vivir aquí en el Recreo Bailable. Mañana, sábado 5, ¿sí? Qué hermosa cartelera que trae Sandra, ¿sí? Hasta ahora tenemos una personita que le pegó el artista que se viene mañana, que se suma a la fiesta de San Producciones. Estoy a punto de olvidarme. Qué hermoso éxito. Vamos con el avance.

Ahí escuchaste lo que vas a vivir mañana aquí en el Recreo Bailable, sí, el avance de lo que vas a vivir mañana aquí en el Complejo Recreo Bailable, sí. Y se suman artistas campeños también, me dijo Sandra. ¿Quién será el artista que se viene mañana al Recreo Bailable?

0: Carnicería Larisco. ¿Cómo están los amigos?
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0: También saludo para doña Margarita, para el don Leonardo, para Jessica, para los chicos, para la

0: para los amigos de Campo Alegre, 503, Campo La Yegua, 14 de mayo. Para los amigos de la colonia Juan Bautista Alberdi, ¿cómo están los amigos por ahí? Muy buenas tardes. Para los diferentes comercios también, muy buenas tardes, ¿cómo están? Buena venta en la tarde. No te olvides de conseguir tus anticipados, no te quedes afuera. Mañana a partir de las 21:30 en adelante ya va a estar abierta las puertas del complejo recreo bailable para que vos vengas a tomar tu mejor ubicación, agarrar tu lugar más preferido en la pista.
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0: Mañana vamos a estar probando sonido con sonido Galeano, ¿sí? Vamos a ver si el amigo Beto Galeano le hace falta uno, mi rey. Mañana bailamos todo en el recreo bailable con el grupo El
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ya vamos a ir buscando, ¿sí? Para la barra de Terrible, también un saludo ahí de los muchachos del Ferro.

0: éxito de los ponis, me voy a enamorar de alguien, sonando en Popular FM esta tarde. 25 ya nos separan de las 16 horas.
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0: Estamos jugando por una anticipada, ¿sí? La personita que me decía quién es el artista que se suma para mañana se ganaba una anticipada. Hay una sola persona que nos mandó correctamente.

0: Ay, ay, ay, qué risa que me da. Te van a matar.
1: Entonces tenemos una sola ganadora que se ha ganado una gratis para mañana.
0: Defender a tu mamá.
1: Vamos jugando con la última anticipada que nos queda.

0: 20 minutitos ya nos separan de las 16 horas. Claro. No más tiempos, amigos, amigas. Lo único que me queda recalcar, mañana a partir de las 21:30 ya está habilitada la boletería para que vayas ingresando al complejo recreo bailable. Las chicas que tienen las anticipadas, Eli Gómez en el barrio San Cayetano, en el barrio Ferro se encuentra Elenita Tahuá Tolaba, ¿sí? Elenita Tolaba. En el barrio Alberdi está Sol Pérez. En el barrio Belgrano está Vani, ¿sí? Y en Pozo del Tigre puede conseguirla con Dai Cardoso. Hasta las 20:30 más o menos tenés tiempo de conseguirla tus entradas. Bueno, gente, nos vamos despidiendo. ¿Quién tuvo el placer de trabajar para todos ustedes el día de hoy? Musicalización en charlas.
1: Sabroso,
0: rico. Amigo más. Todos ustedes.
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0: Juanca, alias Gallito, sí. Muchísimas gracias a todos.
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0: Por estar compartiendo con nosotros.
1: 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Bailando.
0: Muchísimas gracias al señor Sergio Galeano también.
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0: A Sandrita Hinojo, muchísimas gracias por tenernos en cuenta.
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0: Fue el gusto trabajar para todos ustedes. Sí, un placer compartir a través de Popular FM este espacio exclusivo del recreo. Su amigo Gallito, sí, su amigo Gallito Cabana, más conocido aquí en campo. Bueno, gente, los esperamos mañana en el recreo bailable. Muchísimas gracias por su atención. Sigan disfrutando de la programación de Popular FM. Ya se viene mi amigo Beto Galeano. Toda su música, sus buenas ondas. Nos vemos, gente. Hasta la próxima.
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1: Buenas tardes para toda la gente de Estanislao del Campo. ¿Cómo están los amigos? ¿Cómo están las amigas? Abrazo grande para toda la gente que está prendida a nuestra programación de hoy. Viernes. El cuerpo lo sabe. Llegó el viernes, señoras y señores. Estamos en vivo aquí en Popular FM. Cerrando la semana con todo, ¿eh? Sí, señor, viernes 4 de septiembre. Corriente año 2026. ¿Cómo está la gente? ¿Cómo están los amigos oyentes? Espero que todo bien. Buenas tardes para todos los amigos y amigas que nos acompañan todas las tardes, ¿sí?
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1: Así estamos comenzando lentamente esta edición de hoy, edición del viernes de la movida urbana, ¿eh? La mejor música tropical hasta las 8 de la noche.

Así estamos en la 105.7. Ahí está la música de Los Ángeles de Ritmo. Abrazo grande ahí para el amigo Gallito Cabana, che, que estuvo haciendo la previa de la fiesta de mañana, sábado, La fiesta de recreo complejo bailable, de la mano del amigo Percy Cardoso y la gente de San Producciones. Abrazo ahí para el amigo Gallo Cabana, que se mandó un programa espectacular, haciendo la previa durante estos días. Así que el abrazo ahí para Gallito Cabana, que muy pronto vuelve, muy pronto estará volviendo a la 105.7, Claro que sí, haciendo su programa formalmente, ¿sí? De lunes a viernes, muy pronto Gallito Cabana vuelve a la 105.7, nuestro amigo Juanca Gallito Cabana, Ahí está el abrazo grande ahí para mi amigo Gallo, que se mandó una previa espectacular, haciendo la aguanta al evento de este día sábado a través de la 105.7. Aguante el amigo Gallito Cabana, gracias por estar escuchando nuestra programación de hoy y éxitos por la previa que hizo aquí en Popular FM. Bueno, así estamos comenzando, señoras y señores. Ahí está la música de Los Ángeles de Ritmo. Cumbia chaqueña a full, a full, a full, a full, a full. Mírenla, mírenla, mírenla, Bueno, un gustazo saludar a toda la gente que nos acompaña todas las tardes. Un gustazo estar con todos ustedes, queridos amigos, queridos oyentes de Estanislao del Campo y de diferentes localidades también, claro que sí. Hay mucha gente que nos escucha en Pozo del Tigre, en Ibarreta, en Las Lomitas, en Perín, en Fontana, en Güemes. Así que el abrazo grande ahí para toda la gente de diferentes localidades que nos escuchan, nos acompañan todas las tardes, Estamos muy agradecidos con toda la familia de la provincia de Formosa y también gente de diferentes puntos de nuestro país que escuchan a través de la página de Popular FM. Ahí está, saludito grande para Gallito Cabana y para nuestra amiga Blanqui Hermosí. ¿Cómo está, Blanqui? Aguante esa parejita. Gente del barrio Santa Rita, a full con la radio, che. También de paso un gran saludito hoy para el amigo Rubencito Romero, ¿Cómo está, Rubencho? ¿Dónde andará ese cuerpo, che? Tanto tiempo, Rubencito,

La movida urbana, señoras y señores, en vivo hasta las 20 horas, a través de la popular, a través de la radio de Catalino Barrios, ¿eh? Bueno, tarde fresquita, tarde súper fresca aquí en Estanislao del Campo, la verdad que una tarde súper fresca. Más tarde se va a poner un poquito más fresco seguramente, ¿sí? Seguramente vamos a tener una tarde-noche de mucha más baja temperatura, ¿eh?

0: Claro que sí, ya te puedes contactar, ya te puedes comunicar con nosotros al teléfono 3705-0299-81, línea telefónica totalmente habilitada para que te puedas comunicar con la 105.7. Estamos en vivo hasta las 20, así que comunícate con nosotros, te hacemos la mejor compañía en este hermoso viernes de cara al fin de semana, ambientando la tarde con muy buena música a través de Popular. Eso. Arriba campo, arriba esos corazones. Arriba la gente formoseña, che. Y aguante los amigos de los barrios de Estanislao del Campo, Saludo para cada vecino, para cada vecina.
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0: Arriba está Nislo del Campo, arriba sus corazones, señoras, señores.
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0: Tarde espectacular aquí en Estanislao del Campo, ¿eh? Tarde súper para disfrutar de buenas canciones hasta las 8 de la

0: el éxito, chica bonita, éxito de los foras para todos ustedes. Qué buen temita, bárbaro, espectacular, especial para este viernes. 3705-0299, 81 para contactarte, para comunicarte con Radio Popular. Hacé tu pedido musical, dale, tomate un tiempito, dejanos un mensaje. Que desde acá te dejamos un gran saludito, Y te dedicamos una linda canción para que la disfrutes en este viernes 4 de septiembre. Ritmo de cumbia hasta las 20, ritmo tropical, cuarteto, cumbia, cachaca, vallenatos, a full en este viernes.
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0: Aguante, Estanislao del Campo, señoras, señores.

Ahí está el éxito de Daniel Cardoso para todos ustedes, el éxito Suave para bailar. Lindo bloque tropical en este hermoso viernes. Así estamos comenzando esta edición de hoy, ¿eh? El abrazo para toda la gente de la comunidad originaria, para la gente de San José, Juan Bautista Alverde. Abrazo para toda la gente de la colonia, che, buenas tardes. Gracias por el aguante que nos hacen todas las tardes los amigos de la colonia Juan Bautista Alverde, ¿eh? Buenas tardes para todos los amigos originarios.

0: Arriba la gente de los parajes, arriba las chacras, las colonias, las estancias, los puestos ganaderos, che. Abrazo para toda la gente de cada zona campesina, ¿eh? Muy buenas tardes y gracias por estar siempre, junto a nuestra programación. El abrazo ahí cordial, con todo el cariño y todo el respeto, ahí para toda la gente de la zona campesina, ¿eh? Buenas tardes, bienvenidos a Popular FM.
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0: 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Para que sufran los corazones. Para todo Ibarreta, Stanislao el Campo y Pozo del Tigre. Vaya el saludo cordial de parte de la...

Le mandamos cumbia de Puca y Percy, señoras y señores. Y lo canta el amigo Percy Cardoso, Mañana gran homenaje en pista, recreo de la mano de San Producciones. Homenaje a Percy Cardoso, En Estanislao del Campo, La Bailanda, súper especial.

Ahí va queriendo los temitas ahí para saludar al profe Polo Barros. ¿Cómo está, Popis? Ahí te saludito cordial ahí para el profe Popolo, che. Para el profe Miguel Héctor Barros, compañero de Popular FM. Nuestro amigo el profe Popolo Full, ahí con Radio 105.7, ¿eh?

me voy a pista, recreo. Y no hay Lola, mañana se baila, señoras, señores. Mañana pista, recreo de fiesta. Se viene el grupo El Aguante desde Juan José Castelli, provincia del Chaco. Grupo El Aguante, pista, recreo. Grupo El Aguante, grupo El Aguante, grupo El Aguante en campo. Mañana. Esto se pone jugo, papi, lo dijo Buda, ¿eh? Chau, vida.

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1: Y para toda la gente de Corralón, la Mari, en el barrio Santa Rita, ¿eh? Aguante Mari la Grania, che. 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

Bueno, ahí estamos con la música de Los Chaques para todos ustedes. El éxito Retrato Hablado, ¿eh? Qué lindo tema para activar la tarde, señoras, señores. ¡Qué bárbaro! Bueno, nos comparte esta gran invitación el profe Popolo Barros para toda la gente, Estanislao del Campo, para todo el pueblo en general. Este comunicado, este auspicio para el día 8, 9 y 10 de septiembre. Arranca la confraternidad docente, arranca la confraternidad docente 2026 en el playón deportivo de la PEP número 4. Claro que sí, confraternidad docente 2026. Esto es el 8, el 9 y el 10 de septiembre, ¿sí? La próxima semana, claro que sí, la próxima semana, queridos amigos, arranca la gran confraternidad docente 2026 en el playón deportivo de la PEP número 4, desde las 7 de la tarde. Y las instituciones participantes son GIN 19, Eje 22, Escuela Especial, Escuela de Adultos, CESEP, EPEP 44, EPEP 135, EPEP 213, EPEP 4, Instituto Jubilados y Docentes Rurales. Los deportes que se van a estar llevando adelante son Volley, Newcom, Fútbol 5. Y también las actividades, competencias que se estarán llevando adelante son telematch, videoclip, sketch, folclore, obras teatrales, búsqueda del tesoro, estandarte, frases, zumba y también elección de reina, ¿eh? Claro que sí. Confraternidad Docente 2026, esto arranca el día 8 hasta el 10 de septiembre en el playón de la EPEP número 4, ¿eh? Desde las 7 de la tarde. 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

3705-0299, 81 para contactarte, para comunicarte, dale. ¡Oh, destino! La música, bien arriba de Sebastián Mendoza para todos ustedes. ¡Oh, cumbia linda, cumbia, espectacular!

Así estamos en Popular, queridos amigos. Gracias a toda la gente que está prendida en la programación de hoy. Abrazo grande ahí para doña Mercedes Arias. ¿Cómo está, Mercedes? Aguanta, aguante la mía Mercedes Arias. Escuchando a full, a full, a full, a full, a full. La 105.7, ¿eh? Ahí en el barrio Belgrano, por supuesto, ¿eh? Saludo para don Agustín, para doña Angélica y para toda la familia de Mercedes Arias, acompañando nuestra edición de hoy. Bueno, ¿qué más tenemos? ¿Qué más tenemos? Hola, buenas tardes, Beto Pasal de Mita de Punca Durán. Soy Mati, dice por acá, ¿eh? ¿Cómo estás, Mati? Gracias, Matías. Abrazo cordial ahí para el amigo Matute, ¿eh?

Amigo, amigo, saludos, excelente tu programa, dice por acá Jessy Romero. ¿Cómo estás, Jessica? ¿Cómo está la amiga Jessica, che? Gracias, gracias, Jessica. El saludo para toda la familia Romero, gente aquí de nuestro barrio, de Barrio El Verde. Aguante la amiga Jessy Romero y toda la familia, claro que sí, saludito grande para la Patri, para William, para la amiga Rocío y bueno, para toda la familia, ¿sí? Sin olvidarme ningún saludito ahí para toda la familia Romero.

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1: Bueno, comunicado súper especial ahí para toda la gente que está preguntando por el tema del baile. El baile arranca mañana desde las 21:30 horas hasta las 5:30 de la mañana. Tenemos una larga noche por delante, queridos amigos, Una larga noche por delante. Mañana sábado en Pista Recreo. La fiesta empieza desde las 9:30 de la noche hasta las 5:30 de la mañana, ¿sí? Las entradas están a la venta con las siguientes personas. Con Eli Gómez, ahí en el barrio San Cayetano. Además también las puedes encontrar con Sol Pérez, nuestra vecina de Barrio El Verde. También las puedes conseguir con Elenita Tolaba en el barrio Ferroviario. Conseguirlas también con Dani Cardoso, ahí en Pozo del Tigre. Y también con nuestra amiga Vanina Sayas en el barrio Belgrano, Claro que sí, súper bailanta mañana sábado. De la mano de Sam Producciones, de la mano del amigo Percy Cardoso. Una bailanta imperdible en la pista Recreo. Amigo Beto, ¿cómo estás? ¿Cómo estás, mi viejo? Dice, saludos, estamos escuchando desde Barreta. Saludos para los chicos de Güemes. Acá estamos por comer un frito de chancho con un tintoki para sentar. Hoy es viernes, el cuerpo lo sabe. Pasa un enganchadito de Puca Durán, dice por acá, Bueno, ¿cómo están los amigos de Barreta, che? ¿Cómo está la barra de Güemes? Están toditos ahí amontonados. Están por comer un frito de chancho a full. Y eso hay que asentar con un buen tinto, Sí, señor. Ahí está, saludito grande para el amigo Celso, para toda la gente de Güemes e Ibarreta. Gracias.

Ahí están los clásicos de Sueño Dorado para todos ustedes. La voz del amigo Oscar Ángel. Amigo Beto, pasá un lindo tema acá. Estoy escuchando en el kiosco El Hornero con mi prima Hilda Blanco, dice por acá, ¿eh? ¿Cómo está nuestra vecina Hilda Blanco, che? ¿Cómo estás, Hilda? Abrazo para Dalma, que está en sintonía también. Nuestra amiga Dalmita Maraz, que tiene unas cuantas finadas en la mesa, che. Mirá un poco, ¿eh? ¿Para qué hincha, dijo Pelonche? ¿Para qué le invitan a la amiga Dalma si ya saben cómo se pone? Con más sed que vos, esponja, ¿eh? Sí, señor. Ahí está el saludito grande para toda la gente ahí de kiosco El Hornero. Abrazo especial para la amiga Hilda Blanco, para Dalmita Maraz, a full, a full, a full, con la birrita.

3705-0299, 81 para contactarte, para comunicarte con Radio Popular. Ya estamos a 44 minutos luego de las 5 de la tarde. Vamos a arrancar con los saluditos, agradecimientos ahí para todas las casas comerciales, para toda la gente que hace posible que estemos trabajando aquí en la 105.7. Gracias por el aguante que nos hacen las diferentes casas comerciales que nos acompañan todas las tardes en la movida urbana y también en Sapucay del Litoral, Muchas gracias, buena venta, buen viernes, excelente cierre de semana para todos los amigos comerciantes, para toda la gente emprendedora, para los amigos propietarios de cada casa comercial. Muchas gracias por estar siempre junto a nuestra edición de hoy, nuestra programación de la 105.7. 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

Bien, así estamos en Popular FM, queridos amigos. Ahí está la gran invitación para mañana, sábado. Todos a la pista, recreo, todos a la pista de Catalino Barrios. 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Y en Estanislao del Campo, Qué fiesta la que se viene, queridos amigos, mañana en pista, recreo. Alta joda, ¿eh?

37050299 81 para contactarte, para comunicarte con la Popular, Claro que sí, 37050299 81 para contactarte, para comunicarte con la 105.7. Estamos en vivo hasta las 20 horas. Esto es La Movida Urbana.

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0: Popular FM 105.7. ¿Cómo están los amigos? ¿Cómo están las amigas? Abrazo para toda la audiencia de la 105.7. Bueno, ahí estamos de vuelta. Estamos de vuelta a través de Popular. Estamos retomando la transmisión de este viernes. Estamos ahí con un pequeño inconveniente en la página. Aparentemente el servicio de internet es el que está fallando, ¿eh? Bueno, ahí estamos de vuelta, queridos amigos. ¿Salimos bien o no? ¿Cómo sale por ahí? Estamos en vivo a través de Popular FM en esta edición del viernes, saludando a toda la gente de Estanislao del Campo. Ahí estamos de vuelta después de una pequeña pausa. Claro que sí, retomando esta transmisión, haciendo esta edición del viernes de La Movida Urbana, para todos ustedes en vivo. Viernes 4 de septiembre, corriente año 2026. Tenemos 12 minutos luego de las 19.
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0: 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Arriba Estanislao del Campo, arriba sus corazones.

¿Dónde andarás ahora el éxito de Lalo para todos ustedes? Ahí está el gran saludito para Amelia Serrano. ¿Cómo estamos, Ame? ¿Nos sigue escuchando la amiga Ame? ¿Sí o no? Hace un rato le iba a saludar y cortó la transmisión, ¿eh? Hace un rato le iba a estar, la iba a saludar aquí en Popular FM, pero bueno, cortó la transmisión. Ahí recién estamos retomando de vuelta, así que saludito ahí para toda la gente que está en sintonía, a toda la familia de Estanislao del Campo, especialmente, donde tenemos gran parte de nuestra audiencia, ¿sí? Bueno, 3705-0299-81 para contactarte, para comunicarte con la Popular, Reiteramos, 3705-0299-81 para contactarte con 105.7. El abrazo grande para el amigo Felipito Velar. ¿Cómo está, Felipe? Oh, mi amigo Felipito, Ahí está el saludito grande para el amigo Felipe Velar. Que me invitó Molle hoy a la mañana para la garganta, así que gracias al amigo Felipe que está en plena sintonía, ¿sí? Lentamente le vamos componiendo, ¿eh? Lentamente vamos componiendo la garganta que está con esa peste fiera, che.

acá sigo esperando los temitas, dice Matecito Full. Saludos para mi prima Delia, acá con una masita tranqui nomás, dice, ¿eh? Ahí está el mensaje de Amelia Serrano. ¿Cómo estamos, Ame? Aguanta, aguante la amiga Amelia, che. En sintonía de Popular FM. En esta edición de hoy viernes, ¿eh? Para su prima Delia, gente de la colonia Juan Bautista Verde. Nos están pidiendo ahí los temitas de Lalo, ¿eh? Que estamos compartiendo en esta edición de hoy, viernes 4 de septiembre. La previa de la superfiesta de San Producciones, que es mañana sábado, ¿eh? Desde las 9:30 de la noche hasta las 5:30 de la madrugada, señoras y señores.

Bueno, 15 minutos luego de las 19. Así estamos retomando la señal aquí en Popular FM. Estamos de vuelta ahí compartiendo con todos los amigos esta edición del viernes de La Movida Urbana. Gracias a toda la gente que me hace el aguante, a toda la gente que nos acompaña todas las tardes. Ahí está el saludito para la gente de Pozo del Tigre, para el amigo Percy Cardoso. ¿Cómo está, don Percy? Ahí está el saludito grande para el amigo Percy, che, para toda la gente de Pozo del Tigre. Mañana nos encontramos en Pista Recreo, Vamos, Betito Viejo, no me le afloje, dice el amigo Percy, Gracias, don Percy Cardoso. El abrazo especial para usted y bueno, para toda la gente que está llevando adelante la fiesta de mañana sábado. Gracias por tenernos en cuenta para Zona Egresar en vivo. Para Zona Egresar en vivo el evento de mañana en Pista Recreo, Galeanos Sonidos. Mañana en Complejo Recreo Bailable, musicalizando a full con el sonido en vivo para los artistas que están en la grilla de este gran evento. Como dice, dale.

Temita, temita para que lo baile el amigo Tinky Amarilla. ¿Cómo está, Tinky? Para mi tío Cano, che. Aguante el tío a full, levantando pared. Saludito orando ahí para el amigo Néstor Cuevas, para el popular Cochea, para mi viejo Sergio Galeano, que están ahí ultimando los detalles para esta gran reunión de hoy, de lo que tiene que ver con la Expo, con la Expo Túnel, en su quinta edición, que se realiza aquí en Estanislao del Campo el día 19 de septiembre en establecimiento Don Castillo. Hoy la gran reunión aquí en nuestro domicilio, Expo Motor Show. Hoy está todo el grupo de la Expo, todo el grupo de la organización, ultimando ahí los detalles, brindando toda la información a todos los invitados, a toda la gente que va a asistir a esta reunión, donde por supuesto se va a estar brindando un refrigerio, una cena tranqui para compartir, una linda charla informativa con todo lo que tiene que ver la gran fiesta de Expo Motor Show, que ya no falta nada. Estamos ahí a pasitos nomás, estamos a la vuelta de la esquina. Hoy a las 21 horas la gran reunión informativa de la Expo Túnel 2026, quinta edición, que se realiza en el establecimiento Don Castillo. Organiza Néstor Cuevas y todo el equipo de trabajo, por supuesto en compañía de la Municipalidad de Estanislao del Campo.

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El saludito grande para mi querida Julia Albornoche. ¿Cómo estás, amiga? Abrazo grande para la amiga Julita, escuchando la radio full, a full, a full. Aguante, Julia Albornoz.

0: Sí, le dijo mi amiga Julita al chango, te irá mejor sin mí. ¡Oh, tata! La sinceridad de todo, que no, Julita. Olvídate, papá. Ahí te saludito grande para el amigo Patito Salas, escuchando un Pozo del Tigre.
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0: Para vos, Patito Salas. Aguante el amigo Pato, Para Varina, para la amiga Adriana, che, aguante. Gente de Barrio Belgrano, Familia Salas. Sí, señor.
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0: Y otra vez.

0: 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Arriba campo, arriba Formosa, arriba esos corazones. Así estamos en Popular 3705-0299-81 para contactarte con la 105.7. 3705-0299-81 para comunicarte con la Popular. Estamos en vivo hasta las 20 horas y capaz que un rato más también. Capaz que un rato más, Bueno, música presentada por la gente de Mercadito El Gringo. 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
1: Sergio Galeano.
0: El abrazo cordial ahí para toda la familia. 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

como si ya estuviéramos en recreo, tirando los pasitos prohibidos a full. Todos a la pista de Catalino Barrios mañana, sábado 5. A matar el frío con Grupo El Aguante, A bailar sin parar con Hugo Enrique, con Percy Cardoso. En Eco Tolaba, Kevin Alexis, Leo Massa, los estancieros del Chamamé en vivo. Anima la fiesta el amigo Gallito Cabana. Si la amiga Blanqui le da permiso también, ¿eh? ¡Ojo!

Bueno, saludito grande para el Toti, para el amigo Julio, para Doña Mabel, para toda la gente de Taller El Toti a full ahí con la Radio Popular. Saludito grande para los amigos, gracias. Ahí para los chicos de Taller Mecánico El Toti a full con la 105.7. 3705-0299-81 para contactarte, para comunicarte con Radio Popular. Música presentada por la gente del Templo Kiosco Bar, del amigo Erwin Aguirre. ¡Ay, por favor! Música de los Grace para todos ustedes, para que sufra ese pecho, papi.

Clásicos, clásicos de los Greys para todos ustedes. ¡Qué bárbaro! Ahí está el saludito grande para todo el puesto, La Providencia. Para el amigo Arturito Casal, para Don Cogug, para la patrona que anda por ahí también, para Doña Venancia, para Chingo, para el amigo Pirocho, che, para Aguada, aguante la gente de Carribar. ¡Qué clásico, eh! ¡Me llamas! ¡Me llamas! ¡Loli! ¡Loli!

destina un poder ajeno, che, para que sufran los corazones. ¡Arriba campo! Gracias por el aguante a toda la gente que está aprendida la programación. Amigo Beto, pasaron unos temas de Puca y Percy. Somos Pichón, Jaime y Chon González. En el puesto Villa Lisa, tomando algo fresquito. Saludito, dice por acá, ¿eh? ¿Cómo están los amigos de puesto Villa Lisa? Aguanta, aguanta, aguante. El amigo Pichón, Jaime, Chon González. Ahí está el saludito grande para toda la gente del puesto Villa Lisa, escuchando, compartiendo nuestra programación de hoy. Saludito especial de parte de la 105.7 con este éxito, ¿eh? Para la amiga Rita que nos pide que dejemos que suene estos temas. Escucha esto, Rita. Oh, destino. Suena Temporal de Amor.

Temita para saludar a mi tío Cano, Tío, con esto ya tira el clac. Y a ver cómo suena esto, señoras, señores.

Mira cómo se está castigando la amiga Rita, che. Ahí nomás le cayó el kiosco con estos temas, che. Le dimos sed, pero no de agua, ¿eh? Así estamos en Popular en Vivo, esta edición del viernes, compartiendo con todos los amigos oyentes de La Movida Urbana.

0: Como dice, a ver. Oh, tema, ¿eh? Y ya solo unos pasos de. 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
0: Gracias, gracias.
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Bueno, ¿cómo está, cómo anda la gente ahí de Cabaña La Severa? Saludito grande ahí para Germán Agüero. ¿Cómo está, Germán? Oh, mi cuate, está refrescando el cuerpo a full. Ahí está, saludito grande para toda la barra de Cabaña La Severa. Escuchando la 105.7 con la radio al...

abrazo especial ahí para la gente de Ibarreta, para Establecimiento Don Vera, para Fede, Yanina, Estela, Cardoso, Gracias a los amigos de Ibarreta, gracias a la gente de Establecimiento Don Vera.

77050299 81 para contactarte, para comunicarte con nuestra edición de hoy. Estamos en vivo haciendo la movida urbana para vos, que nos acompañás todas las tardes. Muchas gracias. 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
0: Así estamos a 40 minutos luego de las 19. Música del grupo Mojado, ¿eh?
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0: Saludito grande ahí para el amigo Cope Ovelar. ¿Cómo está, Cope? Nos están pidiendo algo de Luisito Molina, algo de Cute Medina por acá, ¿eh? Ya se viene, claro que sí.

Nos estamos yendo, señoras, señores. ¡Oh, Atata! Clásicos, clásicos del grupo Sueño Dorado. ¡Otra vez! Lo canta el amigo Cute Medina para todos ustedes. ¡Para vos!

0: Así estamos en Popular, saludando a toda la familia Velar, ¿eh? Gente de Barrio Belgrano, sí señor. Aguante el amigo Cope, Guala, José, el amigo Pachoqui, el amigo Felipito, siempre de aguante como siempre. Ahí está el saludito para toda la gente de Barrio Belgrano, ¿eh? Familia Ovelar, aguante la amiga Zuni. Estamos en la parte final de nuestra programación de hoy, señoras, señores.
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0: Para los muchachos de Estancia Las Ántolas. Betito, acá estamos escuchando a full. Pasó un temita de Luis Molina, dice, ¿eh? Ya se viene la parte final, sí, señor.

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dice. Así estamos en Popular FM, recta final de la programación de hoy, queridos amigos. Así estamos cerrando la semana full a través de la 105.7. Ahí estamos con la música de Cachacumbia y el grupo Espartaco. Saludando a doña Fernanda Aguirre. ¿Cómo está, Fernanda? Abrazo especial ahí para nuestra fiel oyente de todas las tardes, nuestra amiga Fernanda Aguirre, sintonizando Radio Popular. A full, ¿eh? Para la amiga Sole, gente ahí del local de ventas Estilo Campo. A full ahí con la 105.7. Muchas gracias. Y a ver cómo suena este clásico, señoras, señores.

temita, para la amiga Eli Gómez. ¿Cómo estamos, Eli? El abrazo especial para la amiga Eli Gómez, che. Gracias por el aguante de siempre. Gente del barrio San Cayetano a full con la radio. También un gran saludito para Vanessa Pérez. ¿Cómo estás, Vane? Oh, mi amiga Vanessa full. Buscando las anticipadas para el baile. ¿A quién le quedan anticipadas? A ver, las chicas ahí de la reventa. Si se pueden comunicar conmigo, si el aviso a la amiga Vanessa, está buscando anticipadas, ¿eh? Para la fiesta de mañana de recreo. La fiesta de San Producciones. Nos visita el Grupo El Aguante desde Juan José Castelli, provincia del Chaco, ¿eh?

0: para que lo baile Juanra Sosa. ¿Cómo está, Juanra?
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0: Ahí estamos en Popular. Ya estamos pasando la hora habitual de nuestra programación. ¿Se viene Unia Elvis o no se viene Unia Elvis? Se viene el Club de los Recuerdos aquí en Popular. Vamos a ver qué nos dice nuestra compañera de la radio, ¿eh? Nuestra amiga Elvis Martínez. Si nos permite quedarnos un ratito más. ¿Cómo está DJ Marquito?

Saludito grande para la gente de Indumentaria Luciano. Para mi vecino Lucianito, para Andrea, ¿eh? Aguante. Para la amiga Dina González. Y para toda la familia. Aguante el amigo Vera.

0: 3705-0299 81 para contactarte, para comunicarte en esta parte final de la programación de hoy. 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
0: 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Saludito grande para la amiga Teresa, para Eileen, para Sole, para el amigo Alexis. 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

Aguante la amiga Normita Jaime. Oh, mi amiga Normita Jaime, che. Y la gente del barrio Villa, cariño, aguante sus corazones. La gente de Dulcitos a full. Aguante el amigo Ramón Núñez.

0: 3705-0299 81 para contactarte en esta parte final de la programación. Hola amigo Beto, pasó un temita. Temita lindo, soy Fernando, dice por acá, ¿eh?
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0: Ahí te dan saludito para el amigo Fernando Arroyo, para el amigo Colla, che, para Pililo, para el amigo Matuti, para Ángel, para Facu, ¿eh? Para Noelia, Belinda, para toda la familia Rolo, mi amiga Joana que anda en Buenos Aires, aguante, claro que sí.

3705-0299-81 para contactarte, para comunicarte en esta parte final de la programación de hoy. ¡Oh, batata! Para todos los amigos de Barreta, para la gente de establecimiento Don Vera, che. El saludito grande, ahí están a full haciendo torta a la parrilla, Fede, Yanina y Estela Cardoso, gracias.

¿Qué le parece estos éxitos, estos temas al amigo Juancito Morales? ¿Cómo está, Juancito? Hola, amigo Juancito Morales, ¿eh? Hermoso Mitaí. Así estamos en Popular, saludando a toda la barra de Pozo del Tigre. Gracias por el aguante al amigo Zapito, al amigo Alita, che. Gente de barrio Hornero Full con Popular FM, ¿eh? El abrazo ahí para el amigo Belardo Albornoz, escuchando siempre nuestra programación. Para el amigo Cefe, para Huguito, aguante la barra de Pozo del Tigre.

0: Así estamos en la parte final de nuestra programación de hoy, señoras y señores. Ahí está la música de Hugo Enríquez y Tropicales, lo que se viene mañana en Pista Recreo de Catalino Barrios. Compartiendo escenario con Grupo El Aguante, ¿eh? Eneco Tolaba, Leo Massa, Kevin Alexis, Los Estancieros en vivo. 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En la pista de Catalino Barrios, en la pista Recreo.
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0: El saludito grande para el amigo Tino Navarrete, para Doña Mimi. 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

0: reta.
1: Los estamos viendo, queridos amigos, muchas gracias. 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

0: Para el amigo Carlos Juechita Benítez. Para vos, Jucha, aguante, aguante. Ahí está el cordial saludito para toda la gente de Carnicería El Mocho Negro. Para el amigo Terre. Aguante los amigos, gracias.
1: No

0: lista la música de los Dinos para mi tocayo Beto, para doña Mabel Chaile. Los escuchan siempre a Eni Barreta, ¿eh? Abrazo especial en esta tarde súper especial de la 105.7. Para vos, Mari Lagrania. Nos encontramos todos en Pista Recreo.
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Hola, hola amigos, hola, hola amigas, ¿cómo están todos ustedes? Y damos inicio a otro programa más del viernes, último día de la semana, despidiendo ya esta semanita cargadita, cargadita de ofertas, cargadita de novedades para todos ustedes, por supuesto, esta noche cargadita de ritmo a través del Club de los Recuerdos, por supuesto. ¿Quién les habla? Ya me conocen todos, Elvis Martínez, en conducción del programa El Club de los Recuerdos. Y por ahora está acompañándome acá mi hijo, Marquitos Escalada, por supuesto, haciéndole la segunda al otro operador que enseguida estará viniendo, Marquito Franco, DJ Marquito Franco. Así que le doy las buenas noches a todos los parajes vecinos, colonias aledañas, a nuestro querido pueblito Estanislao del Campo, por supuesto que ya dentro de poco va a ser una ciudad nuestro pueblo, porque cada vez se pone más bonito. Así que vamos a saludar entonces a todas las colonias de la zona norte, de la zona sur de nuestro querido pueblo, también a todas los oyentes que van transitando sobre la ruta 81 con sus vehículos y llevan sus receptores prendidos, por supuesto, sintonizando FM Popular 105.7 y el Club de los Recuerdos, y a todos los oyentes de todos los pueblitos aledaños, de todas las ciudades, por supuesto, y llegamos hasta el rinconcito más pequeño del país a través del streaming de Noche Latina. Así que sintonizanos. A partir de ahora le vamos a poner ritmo a la noche del viernes a través del Club de los Recuerdos. Dentro de instante vamos ya junto a nuestras firmas comerciales que respaldan y depositan toda su confianza en nuestro trabajo. Así que seguimos, mejor dicho, empezamos a transitar el camino de la buena música a través del Club de los Recuerdos por FM Popular 105.7, transmitiendo desde sus estudios centrales, ubicados aquí en el corazón del barrio Belgrano, más precisamente en la mismísima pista El Recreo, la pista de los grandes éxitos bailables de la historia, por supuesto, del señor Catalino Barrios. Empezamos entonces con la buena música.

acá que dice. Para Chapi, un sentimiento simplemente único también. Continúa, ya está Luisito. Pues estamos grabando, ¿sí? Ah, bueno. Vamos, maestro, cuando quiera, esto dice.

Y bien, amigos, y así estamos compartiendo el Club de los Recuerdos junto a todos ustedes, por supuesto, con la buena música. Empezamos con cachaca y luego le vamos a ir mezclando un poquito de ritmo. 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
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Y bien, amigos, seguimos compartiendo la buena música con todos ustedes a través del Club de los Recuerdos por FM Popular 105.7, por supuesto.

Y bien, amigos, y así estamos compartiendo el Club de los Recuerdos con todos ustedes, por supuesto, por FM Popular 105.7. Y vamos a agradecer ahora a todas las firmas comerciales que hacen posible y, por supuesto, que nos respaldan en todas las programaciones que tenemos por FM Popular. Agradecemos entonces a las siguientes firmas comerciales. 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Ay, ay, ay, ay, ay, ay, ay, ay, ay, ay, ay. Ya seguimos con los auspiciantes. Eso es lo que pasa cuando uno trabaja en vivo. Bueno, ya encontré otra vez. 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